0: fe después de aquel 10 de agosto, así estamos en Colombia, con mucha esperanza y con mucha fe. Y en esta noche, también muy especial, escuchando Tiempo de Luna de Radio Tiempo.
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0: Son las 7 de la noche, 10 minutos, termina ya el juego entre Santa Fe y el Vasco da Gama. Al final fue 0-0 para el equipo colombiano y brasilero. La próxima semana, el 15 de septiembre, estará de visita el Santa Fe y se estará definiendo estos cuartos de final en el país carioca. 0-0, bueno, todavía no hay nada perdido. El Santa Fe irá muy seguramente a buscar esa victoria en tierras brasileras. Oiga, zarpó el Regata. El Regata se convierte en uno de los cruceros históricos porque tendrá un recorrido, bueno, monumental. Aquí estaba viendo el dato. El Regata zarpó desde Roma para iniciar el itinerario continuo de cruceros más largo disponible hasta el momento en la historia de los cruceros. ¿Saben cuántos días tendrán de navegación este crucero? El Regata, que salió de Roma, serán 371 días de navegación. 371 días, más de un año, ¿no? 371 días de navegación, 220 puertos y 62 países en 5 continentes. La travesía organizada por Exploring Nation The New World superó el récord anterior de 274 noches. Este lleva 274, más bien, así está mejor. El anterior eran 274 días, este tiene 371 días. Durante más de un año, los pasajeros del Regata recorrerán destinos que van desde los fiordos del norte de Europa hasta el Amazonas. El itinerario incluye lugares como Santorini, Nápoles, Ciudad del Cabo, el Hiroshima, Malé y Alaska. Impresionante. El Regata dispone de 348 camarotes y el precio para realizar la travesía, obviamente, pues completa durante los 371 días, son $76,000 por persona. Impresionante, ¿eh? El Regata zarpó desde Roma para iniciar este itinerario continuo, uno de los más importantes y más extensos en la historia de los cruceros. 371 días navegando, ¿se imagina usted 371 días navegando? Bueno, 220 puertos y 62 países en 5 continentes. Ya zarpó el crucero más largo del mundo. Ahí está el dato. 371 días, 220 puertos y 62 países. Le sirve a Jaime Gómez, que le gusta viajar bastante. Jaime, ahí está el datico, vea, para que lo tome en Cartagena. 7:12 minutos, una noche que nos pertenece. Aquí seguimos celebrando este hermoso mes de septiembre. Pero por favor, mucho amor, mucha amistad.
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0: Tendremos sorpresas, claro que sí. Prepárense, oyentes, consentidos y amorosos en septiembre. Amor y amistad se celebra con Radio Tiempo todo el tiempo.

0: llamaba antes. También hay un espacio para esta historia en Tiempo de Luna esta noche en Radio Tiempo. Grace y Mike, amantes, te lo contamos a esta hora y todo el tiempo. ¿Qué pasa con tus estrellas favoritas en Radio Tiempo?
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0: 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Bueno, Carlos Vives sigue con su gira Tour al Sol, pero esta semana se dio a conocer un comunicado precisamente por parte de la producción del artista y tiene que ver con el movimiento de algunas fechas, reprogramación de algunas de sus fechas. El comunicado dice textualmente: el terremoto y los incendios han golpeado con fuerza varias regiones del país, entre ellas algunas de las ciudades donde estaban programados nuestro Tour al Sol. Nuestra solidaridad está hoy con quienes atraviesan las consecuencias de esta situación. Esto ha exigido ajustes logísticos y operativos que no son obligan a reprogramar algunas fechas del tour. Los conciertos de Bogotá 25, 26 y 27 de septiembre se mantienen sin cambios. Las presentaciones en Ibagué, Bucaramanga, Pereira, Cali, Medellín se reprogramarán para el 2027. Sabemos que detrás de cada concierto hay planes, viajes y encuentros preparados con tiempo, y que reorganizarlos no es sencillo. Para Carlos Vives, Colombia es el corazón y la razón de ser de su música. Y lo que vive hoy nuestro país es algo también que nos interesa. Eso fue algo del comunicado que dejó que la productora de Carlos Vives con relación a la reprogramación de algunas fechas en nuestro país. Con esto, pues 25, 26 y 27 de septiembre se mantienen este mes las presentaciones en Bogotá. La última, recordemos, será muy especial. El 27 en Bogotá será con la familia, con los niños. Y los conciertos para el 2027 serán en Ibagué, Medellín, Pereira y Cali en abril, y en mayo le tocará el turno a Bucaramanga. Lo que pasa con tus estrellas favoritas, te lo comentamos en Radio Tiempo todo el tiempo.
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0: ¿Y cómo le estamos pasando esta noche? Pues genial, así, dándole play a tus canciones favoritas en esta edición de Tiempo de Luna. Este septiembre también que nos pertenece, de amor y amistad con Radio Tiempo.
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0: Claro que sí, a esta hora de la noche también tenemos espacio para enterarnos qué pasa con tus artistas favoritos. Bueno, atención a todos los fanáticos de Camila. Sí, regresan a Colombia, 20 años de historia musical. Mientes, todo cambió, coleccionista de canciones, aléjate de mí, súper éxitos que estarán disfrutando los fanáticos de Camila en Bogotá. 20 años de historia musical y están por estos días de gira. Adiós World Tour, estará en Colombia. Eso será el 27 de noviembre. Atención a todos los fanáticos de Camila. Obviamente, pues muchos están expectantes por lo que será el futuro de la banda, pero por lo pronto anunciaron que estarán en Colombia. Camila regresa a Bogotá en noviembre para celebrar 20 años de historia musical y a cantar a todo pulmón esos éxitos que le caracterizan a una de las bandas mexicanas más queridas de todos los tiempos y que están aquí en Radio Tiempo todo el tiempo. Camila regresa a Colombia con el Adiós World Tour. Te lo comentamos en esta noche, Tiempo de Luna en Radio Tiempo.
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0: Mientes también.

0: Es una noche que nos pertenece por aquí dándole play a tus canciones favoritas, edición de martes de Tiempo de Luna, también celebrando amor y amistad con tu Radio Tiempo.
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0: 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Oiga, me encontré una historia por aquí de no creer, pero bueno, con este tema de la tecnología, de la inteligencia artificial, pues ya uno ve tantas cosas. La inteligencia artificial, obviamente, pues es una tecnología que llegó para quedarse y que cambiará las formas de vida, pero obviamente a usted y a mí nos inquieta todo este cuento, ¿verdad? Mire, la historia es la siguiente. Hace unas semanas, por ejemplo, la firma tecnológica Hugging Face, que desarrolla algoritmos para la inteligencia artificial, reportó que sus sistemas habían sido infiltrados. El hacker tuvo acceso a información privada de esta compañía durante varios días, que no es lo mismo. Al investigar, la empresa descubrió que el intruso no era un espía extranjero ni un pirata informático contratado por la competencia. De hecho, les cuento, ni siquiera era un ser humano. La firma había sido infiltrada por un enjambre de agentes de inteligencia artificial. Para que usted se haga una idea, que es un agente de inteligencia artificial, y aparte todo es individual. Un agente es una inteligencia artificial individual que se configura para una tarea específica. Digamos que usted quiere hallar por ahí unos precios baratos de un tiquete de avión, usted lo puede utilizar. O tal vez organizar los registros de una base de datos, usted puede utilizar este tipo de agentes de inteligencia artificial individual. Los agentes que infiltraron a Hugging Face habían sido programados por otra compañía. ¿Qué tal el dato, eh? Esta travesura que impresiona, es mejor dicho, de no creer, la hicieron de manera autónoma sin que nadie se los hubiera ordenado. De hecho, era una maniobra implícitamente prohibida por las reglas del ejercicio, pero dice mucho de lo que puede hacer esta tecnología si se desborda. Bueno, historia, ¿no? Con la tecnología y especialmente con la inteligencia artificial. Te lo comentamos a esta hora de la noche en Radio Tiempo, todo el tiempo.
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0: una noche que nos pertenece, por aquí dándole play a tus canciones favoritas. Buena noche para usted, gracias por estar sintonizado con Radio Tiempo. Los más consentidos y amorosos oyentes están aquí todo el tiempo y celebran amor y amistad. Septiembre se viene con sorpresas. Nuevamente, esta noche en Tiempo de Luna destacamos por aquí en el calendario de efemérides Radio Tiempo, 8 de septiembre, el Día Internacional de la Alfabetización. El Día Internacional de la Alfabetización se celebra un día como hoy, una fecha proclamada por la UNESCO para recordar que aprender a leer y escribir es un derecho fundamental y una herramienta clave para reducir la desigualdad. La alfabetización no se limita a saber leer y escribir, también significa comprender información, comunicarse, desarrollar conocimientos y participar plenamente en la sociedad. ¿Por qué es importante? Se preguntarán ustedes. Bueno, promueve mejores oportunidades educativas y laborales, ayuda a reducir la pobreza y la desigualdad, fortalece la autonomía y la participación ciudadana, muy importante, facilita el acceso a la información y a las nuevas tecnologías y contribuye al desarrollo de niños, jóvenes y adultos. Hoy, 8 de septiembre, efeméride que destacamos en nuestro calendario Radio Tiempo, Día Internacional de la Alfabetización. Leer y escribir es abrir una puerta al mundo, porque cuando aprendemos, también descubrimos que tenemos el poder de transformar nuestra historia. Efemérides Radio Tiempo, 8 de septiembre, Día Internacional de la Alfabetización. Te lo comentamos a esta hora y todo el tiempo en tu Radio Tiempo.
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1: Hay una palabra en el libro de Lucas, capítulo 21, versos 29 al 33, que enseña: también les dijo una parábola: mirad la higuera y todos los árboles, cuando ya brotan, viéndolo, sabéis por vosotros mismos que el verano ya está cerca. Así también vosotros, cuando veáis que suceden estas cosas, sabed que está cerca el reino de Dios. De cierto os digo que no pasará esta generación hasta que todo esto acontezca. El cielo y la tierra pasarán, pero mis palabras no pasarán. Aprendan de la higuera, les dijo Jesús a sus discípulos. Las plantas tienen ciertas características que, cuando las podemos ver, sabemos que algo está por suceder, por ejemplo, que se aproxima el verano o que le falta agua, etc. Si al notar algunas características en la vegetación podemos anticiparnos a los cambios para prepararnos, ¿cuánto más deberíamos estar alerta a las señales del fin que Jesús menciona en este capítulo, para que el Señor no nos encuentre dormidos, sino velando, trabajando en su reino? En la parábola de la higuera mencionada por el Señor Jesucristo, en el contexto del mensaje a sus discípulos sobre las enseñanzas antes del fin en Lucas capítulo 21, del 5 al 36, incluyendo su segunda venida, su tema principal es el discernir los tiempos y estar preparados para la llegada del reino de Cristo en su manifestación final, cuando descienda del cielo con poder y gloria. Lucas capítulo 21, verso 28 dice: cuando estas cosas comiencen a suceder, erguíos y levantad vuestra cabeza, pues mientras la humanidad incrédula estará angustiada por las cosas que sucederán en el cielo y la tierra antes de la venida de Cristo, a los hijos de Dios Él les dice: erguíos, ánimo, y levantad vuestras cabezas. Hay gozo en su pueblo, porque el Rey viene desde el cielo, y es cuando Jesucristo toma la ilustración de la higuera. Porque cuando comienzan a brotar las ramas, entonces se sabe que el verano está cercano. Aquí hay un paralelo. Así como se discierne el verano, así, de esa forma, nos llama a discernir el tiempo del fin, preparándonos para la llegada del novio. Este es un llamado a todos los cristianos de todas las épocas que esperamos su regreso desde los cielos. Cristo nos dice claramente que debemos discernir los tiempos velando y orando, pues la tribulación y sufrimiento que habrá antes de la venida del Señor Jesucristo hará que algunos sean llevados a blasfemar contra Dios. Nadie sabe con certeza cuándo será el día de la venida, pero Jesucristo nos dice que debemos discernir, o sea, comprender o distinguir los tiempos. Jesús en su parábola también dijo: el cielo y la tierra pasarán, pero mis palabras jamás pasarán. Jesús habló con verdad. Sus palabras no quedaron en el olvido. Lo que está escrito se cumplirá, tarde o temprano. ¿Cuál es mi rol entonces en todo esto? Si el fin de los tiempos se acerca, ¿qué debo hacer? Jesús mismo nos da la respuesta. Él dijo: yo soy la vid y ustedes son las ramas. El que permanece en mí, como yo en él, dará mucho fruto. Y remata el texto diciendo: separados de mí, nada podéis hacer. Juan capítulo 15, verso 5. Espero que el Señor haya ministrado su corazón a través de esta verdad eterna.
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1: Que nos entrega una bonita canción al iniciar este nuevo día, esta nueva hora de música. Gloria Estefan, también Alexander Pires. Buenos días, mil gracias una vez más por permitir que en este día miércoles Radio Tiempo sea parte de tu vida. Muchos ahí en casa, muchos ya iniciaron labores en clínicas, hospitales, personal de médicos, enfermeros, enfermeras, los amigos vigilantes, los amigos conductores. De verdad que mil gracias. Las amas de casa, ya muchos ahí iniciaron su jornada laboral en compañía de Radio Tiempo todo el tiempo. Bendiciones para cada uno de ustedes. Oiga, para los estudiantes que van ahí en la ruta escolar, para los conductores de las diferentes rutas escolares, bendiciones. En este nuevo día, dirección y programación de Robert Moreno, contigo Jaime Gómez, arroba soy Jaime Gómez, ya de una por aquí recibiendo ese mensaje de muy buenos días, notas de cumpleaños a través de el WhatsApp 321-5077-973. Ahí me puedes contar un poquito cómo te llamas, desde qué lugar en este miércoles ya sintonizas y escuchas todo el tiempo Radio Tiempo.
0: Escucha.

0: Oye, qué bonita canción para dedicar en este mes de septiembre, mes de amor y amistad con el gran Axel Fernando, la canción Tu Amor por Siempre, seguramente la has dedicado en compañía de Radio Tiempo.
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0: La emisora que tú sintonizas en este mes de amor y amistad y todo el tiempo es a ese Radio Tiempo. Echemos un vistazo cómo está la situación del clima para el día de hoy. Les cuento que tenemos ya una temperatura de 26 grados centígrados, cielo parcialmente nublado a esta hora. En la mañana vamos a tener una máxima de 35 grados centígrados. Por el momento no hay probabilidad de lluvia, pero sí hay pronóstico de calor excesivo. Según este último reporte, es la situación del clima ya para este 9 de septiembre de 2026. 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

Iniciamos el día también con algo de Rudy Las Calas, se llama ¿Por qué será? Así vamos en este día miércoles, así vamos en esta semana de amor y amistad. Bueno, semana, mes de septiembre, todo el mes de septiembre, perfecto para dedicar muchísimas canciones en este mes de los enamorados, en este mes de los que mantienen una bonita amistad. Hoy a calendario efemérides, a esta hora de la mañana les cuento que el Día Internacional para Proteger la Educación de Ataques se conmemora cada 9 de septiembre. Fue establecido por la Asamblea General de las Naciones Unidas para llamar la atención sobre los ataques contra escuelas, estudiantes, docentes y personal educativo, especialmente en zonas de conflicto. ¿Cuál es el objetivo? Defender el derecho de todos los niños y jóvenes a recibir educación, condenar los ataques y la violencia contra instituciones educativas, recordar que las escuelas deben ser espacios seguros incluso durante los conflictos armados, promover la protección de estudiantes y profesores. El Día Mundial de la Agricultura también se conmemora cada 9 de septiembre como una oportunidad para reconocer la importancia de la agricultura en la alimentación, la economía y el desarrollo de las comunidades. ¿Qué se busca destacar con este día? El trabajo de los agricultores y campesinos, la importancia de producir alimentos de manera sostenible, la protección del suelo, el agua y los recursos naturales, el papel de la agricultura en la seguridad alimentaria. También el Día Mundial del Vehículo Eléctrico se celebra cada 9 de septiembre. La fecha busca promover la movilidad eléctrica y generar conciencia sobre alternativas de transporte más sostenibles. El Día Internacional de la Belleza también se celebra cada 9 de septiembre. Es una fecha dedicada a reconocer la belleza en sus diferentes expresiones y a promover el cuidado personal, pero también a recordar que la verdadera belleza va mucho más de la apariencia física. Bueno, ahí está calendario de efemérides de Radio Tiempo a esta hora de la mañana para nuestros oyentes que inician mejor su día. Radio

Bueno, por esta y muchas más canciones, es que Radio Tiempo es la única emisora autorizada para enamorarte todo el tiempo. Qué gran éxito que nos entrega el potrillo Alejandro Fernández. Se llama Quiéreme. Bueno, así vamos en este mes de septiembre dándole play a buena música, buenos éxitos, solo en compañía de Radio Tiempo todo el tiempo. Ya como cada bonita mañana, compartimos un mensaje en redes sociales, el de hoy. Hay cosas que cambian, personas que llegan y se van, y circunstancias que hoy parecen enormes, pero mañana pueden ser solo un recuerdo. Sin embargo, hay algo que permanece para siempre, la palabra de Dios. Jesús nos recuerda, el cielo y la tierra pasarán, pero mis palabras no pasarán. Cuando todo parece incierto, aférrate a sus promesas. Cuando sientas que tus fuerzas se acaban, recuerda que Dios sigue obrando, incluso cuando no puedes verlo, y cuando la vida te haga dudar, vuelve a su palabra, porque ahí encontrarás dirección, consuelo y esperanza. Todo puede cambiar, pero Dios permanece. Su palabra no pierde vigencia, no se rompe y nunca llega tarde. Confía, siga adelante y permite que su voz sea la luz que guíe tu camino. Yo lo creo, y tu oyente de Radio Tiempo, poderosísimo mensaje. Está publicado ahí en nuestro Facebook, Radio Tiempo Sincelejo 97.3. Ahí lo hemos resumido también en X. Estamos como arroba Radio Tiempo 973. Ahora, ¿tú quieres tener este poderosísimo mensaje vía WhatsApp? Bueno, me escribes. Te lo mando de una. Ahí está habilitado nuestro WhatsApp 321-50-77973. Buenos días para Olga, también para Shirley Toro, para Luis Rafael. Buenos días para Ana Ramo, también para Ana Sevilla. Oyentes que dejan un me gusta debajo de esta publicación, un comentario también debajo de esta publicación. Siguen los éxitos, las canciones que me enamoran, te enamoran todo el tiempo.

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4: Hoy activamos nuestro tiempo de salud a esta hora de la mañana y en este miércoles. Hoy, ante las altas temperaturas y la alerta emitida por el IDEAM, es importante tomar medidas para proteger nuestra salud y prevenir golpes de calor, para que lo tenga en cuenta oyente Radio Tiempo. Por ejemplo, la temperatura ayer estuvo bien alta. Recomendaciones: hidrátate constantemente, toma agua durante todo el día, incluso si no tienes sed, evita el consumo excesivo de alcohol y bebidas muy azucaradas que pueden favorecer la deshidratación. Protégete del sol, evita la exposición directa durante las horas de mayor radiación, especialmente entre las 10 de la mañana y las 4 de la tarde. Si necesitas salir, busca la sombra, usa protector solar, sombrero, gorra y gafas de sol. Realiza ejercicio y actividades físicas intensas en las primeras horas de la mañana o al final de la tarde. Usa ropa fresca, prefiere prendas ligeras, holgadas de colores claros y telas que permitan la transpiración. Mantén los espacios frescos, permanece en lugares ventilados y frescos, abre las ventanas para facilitar la circulación del aire y evita permanecer demasiado tiempo en espacios cerrados y calientes. Presta especial atención a los más vulnerables: niños, adultos mayores y personas con enfermedades crónicas requieren mayor cuidado durante las jornadas de calor. Reconoce las señales de alerta: mareos, dolor de cabeza, debilidad, confusión, piel caliente y seca o fiebre alta pueden ser señales de un golpe de calor. Ante síntomas graves o que empeoren, busca atención médica de inmediato. Así que recomendaciones importantísimas con estas altas temperaturas que estamos experimentando en estos días en nuestra región Caribe. 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
1: Actualizamos la información a esta hora de la mañana y en esta nueva hora de música, lo que van titulando diarios internacionales. Les cuento que Nagoya, Japón, enfrenta fuertes inundaciones tras lluvia récord. En solo una hora cayeron 104,5 milímetros de lluvia, la cifra más alta registrada en la ciudad desde 1890. Las precipitaciones provocaron calles inundadas, vehículos afectados y alteraciones en el transporte público, mientras las autoridades mantienen las alertas por el riesgo de desbordamiento de ríos. Las autoridades continúan monitoreando la situación ante la posibilidad de nuevas lluvias intensas. Esto está pasando, está sucediendo en Japón y lo van titulando diarios internacionales.
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1: Van titulando diarios en Colombia. Les cuento que las disidencias de las FARC, vinculadas a alias Calarcá a través del Frente 36, habrían declarado la guerra al Estado y amenazado a los alcaldes de Santa Rosa de Osos, Carolina del Príncipe y Gómez Plata. Según el gobernador Andrés Julián Rendón, ciudadanos, líderes y servidores públicos también fueron señalados como posibles objetivos militares. Rendón pidió al gobierno nacional reforzar la seguridad y emprender una ofensiva contra estas estructuras armadas para garantizar la protección de los mandatarios y las comunidades.
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1: Titulando diarios en Colombia, les cuento que el secretario de Estado de Estados Unidos, Marco Rubio, llegó ayer martes 8 de septiembre a Barranquilla y se reunió con el presidente Abelardo de la Espriella. Durante el encuentro, Colombia y Estados Unidos abordan temas de seguridad, lucha contra el narcotráfico, comercio y cooperación bilateral. El canciller Omar Bula destacó la visita como un paso para fortalecer la alianza estratégica entre ambos países.
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1: Titulan diarios en Colombia, alerta climática para Medellín y el Valle de Aburrá. El IDEAM mantiene entre septiembre de 2026 y febrero de 2027 un escenario del Niño de intensidad muy fuerte. El fenómeno no significa que dejará de llover, pero sí puede generar menos precipitaciones y mayores temperaturas en algunas regiones. En el Valle de Aburrá, el CIATA mantiene vigilancia sobre temperatura, radiación, humedad y lluvias debido a que las condiciones cálidas y secas pueden aumentar el riesgo de incendios de cobertura vegetal. Las autoridades mantienen el monitoreo del clima, los cuerpos de agua y posibles incendios.
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1: Van titulando diarios en información local de nuestro Sincelejo, de nuestro departamento de Sucre. Les cuento que desde el lunes 7 de septiembre habrían regresado los controles de tránsito al centro de Sincelejo. Según se conoció, el área de movilidad restringida y concertada estaría despejada de mototaxis y carretilleros. Actualmente se estaría dando cumplimiento de las restricciones en la zona, especialmente frente al ingreso de motociclistas y vendedores ambulantes. Cabe destacar que aproximadamente un sector de la zona tendrá un piloto para uso peatonal. Lo que van titulando diarios en información internacional, información en Colombia, también te lo cuento al iniciar este nuevo día.
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1: tiempo de saludar a esta hora y la mañana a los mejores oyentes de Radio Tiempo. Nelly Banquet, mil gracias. Rafa Velilla me dice por acá, me sintonizando y escuchando mi emisora favorita, José Montaño, que me dice por acá nuestro fiel oyente José Montaño, me dice mi hermano, buenos días, dándole gracias a Dios por un nuevo día, escuchando Radio Tiempo todo el tiempo. Saludos a mi compañero Octavio Rivera, siempre con Radio Tiempo todo el tiempo. Bueno, ahí se encuentran en su sitio de labores, Octavio Rivera. También José Montaño es de su sitio de labores, me dicen a esta hora de la mañana.
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1: Bendiciones para ti, para José Montaño, fuerte el abrazo, igual para Octavio Rivera. Por acá María Bertel, nuestra oyente que nos

se escribe desde Valledupar. Qué bien, tenemos ahí fieles oyentes en esa bella parte de nuestro país, como lo es Valledupar. Yo creo que me debo una visita ahí a Valledupar, a conocer Valledupar. Próximo destino ahí conocer a Valledupar. Bueno, María Bertel, una de nuestras fieles oyentes desde Valledupar a esta hora, me dice: Jaime, por favor, envíame el mensaje de hoy. Listo, ya por aquí le enviamos ese mensaje a María Bertel desde Valledupar, también sintonizando y escuchando todo el tiempo Radio Tiempo.

0: Bueno, ¿qué tal esa canción que nos entrega la voz inconfundible de Eros Ramazzotti? Se llama Toma la Luna. ¿Qué canción para escuchar en este mes de septiembre, meses de amor y amistad solo en compañía de Radio Tiempo todo el tiempo?
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0: Si hay una emisora que te entrega esas canciones perfectas para dedicar en este mes de septiembre, esa es Radio Tiempo todo el tiempo. Saludos para los que a esta hora se preparan ya, van saliendo de casa directo al trabajo, directo a su sitio de labores, muy bien acompañados con música a Radio Tiempo. Ya les cuento que hoy está cumpliendo un año más de vida un artista a Radio Tiempo que nos ha entregado canciones, por ejemplo, como esta. Nos ha entregado canciones como esta. Este artista a Radio Tiempo hoy se encuentra cumpliendo, celebrando un año más de vida. ¿Cómo dice? O nos ha entregado también canciones como esta, escuchemos esta. Hoy está cumpliendo años a Amaury Gutiérrez, cantautor cubano, dueño de una de las voces más reconocidas de la balada y el pop latino. Celebra hoy sus 63 años. 63 años está cumpliendo a Amaury Gutiérrez. Nace un día como hoy, 9 de septiembre, pero del año 1963 en Cuba. En el año 2011 ganó el Latin Grammy a Mejor Álbum Cantautor por Sesiones Íntimas. Y bueno, Amaury Gutiérrez, uno de los grandes de la música, grandes éxitos y nos ha entregado Amaury Gutiérrez. Hoy se encuentra cumpliendo un año más de vida. Y bueno, claro que a lo largo de este maravilloso día vamos a escuchar buena música, buenos éxitos del gran Amaury Gutiérrez, que hoy tiene esa bendición, esa fortuna de cumplir un año más de vida. Mes de septiembre, mes de amor y amistad, en compañía de mi emisora, tu emisora favorita.
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1: Inicia mejor tu día con ánimo, con entusiasmo. Juntos estamos cantando buena música, buenos éxitos, solo en compañía de Radio Tiempo todo el tiempo. Y en formación deportiva, les cuento que histórico Ocinha hace historia en el Balón de Oro. Tras su gran actuación en la Copa del Mundo, el arquero de Cabo Verde se convierte en el primer portero caboverdiano en ser nominado a portero del año en la gala del Balón de Oro, un reconocimiento que pone el nombre de Cabo Verde entre los grandes del fútbol mundial. Hoy, tras conocerse todas las nominadas al Balón de Oro femenino, Linda Caicedo quedó fuera del selecto listado para ganar esta importante distinción individual. También mantitulando diarios deportivos, Luis Díaz fue nominado al Balón de Oro 2026, reconocimiento que premia al mejor futbolista del mundo. El guajiro viene de una destacada temporada 2025-2026 con el Bayern Múnich, consolidándose como una de las grandes figuras del fútbol internacional. Bueno, ahí está algo de información deportiva a esta hora de la mañana, nuestros oyentes que siguen escuchando y cantando todo pulmón muchísimas canciones en compañía de Radio Tiempo.
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2: Les tengo un dato de salud. A esta hora en la mañana, Japón aprobó de forma condicional un nuevo tratamiento que busca ayudar a pacientes con Parkinson a recuperar parte de las funciones afectadas por la enfermedad. La terapia utiliza células especiales que pueden transformarse en neuronas capaces de producir dopamina, una sustancia clave para controlar el movimiento. En los primeros estudios, algunos pacientes mostraron mejoras en sus síntomas. Bueno, esto tan importante para la salud está ocurriendo en Japón. Aprobó de forma condicional un nuevo tratamiento que busca ayudar a pacientes con Parkinson. Dato de salud a esta hora de la mañana para nuestros oyentes que inician su día con buena música, con buenos éxitos. Invito por aquí a Donato y a Estefan a la canción Estoy Enamorado, una canción perfecta para dedicar en este mes de amor y amistad. Radio Tiempo.
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0: ¿Cuántos han dedicado esta canción de Donato y Estefano? Estoy enamorado. Canción perfecta para dedicar en este mes de amor y amistad.
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0: Son las 7:52, ya finalizando esta hora de música, casi finalizando estos 60 minutos, llenos de muy buenos éxitos, de muy buenas canciones. Te voy a esperar luego de las 8 de la mañana para que me ayudes a programar los clásicos, la historia, Radio Tiempo. Voy pensando cuál es tu clásico para el día de hoy. Vamos calentando motores, vamos a calentar motores con esos muy buenos clásicos que ya se vienen. Aquí llega Roberto Carlos con eso que se llama Camionero. Cuéntame, ¿a qué horas escuchas tú Radio Tiempo?
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0: Oye, le damos música a tu vida todo el tiempo con Radio Tiempo. 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

0: Iniciamos esta edición de miércoles de los clásicos, la historia, Radio Tiempo, algo de Pimpinela, ahorita Ilan Chester con palabras del alma. Bueno, de una buscando por aquí oyentes en esta mañana de miércoles para que envíen su audio, nota de voz. Cuéntame cómo te llamas, cuál es tu clásico para el día de hoy, ya lo sabes. Finalizas diciendo:
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0: Mientras tú vas pensando qué clásico me vas a programar a esta hora, vamos a darle play a algo de Los Bríos. Yo sé que te acordarás. Al aire la banda sonora de tu vida, los muy buenos clásicos, las canciones inolvidables para recordar esos momentos bonitos de la vida. Radio Tiempo todo el tiempo.
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1: Canciones, en canciones de Radio Tiempo. Ya tengo por aquí oyentes que van enviando audio, nota de voz, van programando su clásico Radio Tiempo favorito para el día de hoy. Hola, buenos días.
2: Buenos días, Radio Tiempo. Quiero que me complazcan con la canción Amarte es genial. Yo escucho Radio Tiempo todo el tiempo.
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1: Seguimos en esta mañana buscando más oyentes que van enviando su audio, nota de voz para programar su clásico radiotiempo favorito, 321-5077-973. ¿Cuál es ese muy buen clásico para escuchar el día de hoy? Esos clásicos que también tienen que ver con el amor, ¿cierto? En este mes de amor y amistad.
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1: Saludos a nuestros fieles oyentes que van reportando la sintonía a través de nuestro WhatsApp, 321-5077-973.

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0: Le cantamos el amor en este mes de septiembre, amor y amistad con Radio Tiempo.
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0: Amor y amistad, la emisora oficial de los enamorados, de los que tienen una bonita amistad, claro que es de Radio Tiempo. ¿Y a cuántos se preparan por ahí para jugar amigo secreto? En la oficina, ahí en la casa o por el barrio, no sé. Ahí en el colegio, en la universidad, muchos, muchos preparándose por ahí para jugar amigo secreto en este 2026. Oye, recibo por aquí a oyentes 321-507-7973. Hola, buenos días.
2: Hola, Jaime, muy buenos días. Feliz y bendecido día de miércoles, ombliguito de la semana, desde bien temprano, escuchando la mejor música, la que nos regala Radio Tiempo, la música que nos enamora. Te envío un fuerte abrazo. Consiénteme, por favor, con una canción, En la cárcel de tu piel, de Braulio. Gracias, y yo escucho Radio Tiempo todo el tiempo. Besos.
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0: Hoy avanzamos en esta mañana, avanzamos en este bonito miércoles, ya mes de septiembre, mes número 9, mes que nos trae también además en la gran celebración de amor y amistad. Amor y amistad en compañía de Radio Tiempo todo el tiempo.
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0: Hay canciones bonitas para dedicar, por ejemplo, esta que nos entrega Gloria Estefan, se llama No Te Olvidaré. Wow, dedica esta canción en compañía de los 97.3, expresa todo lo que está ahí en tu corazoncito, simplemente dedicando muy buen éxito en compañía de mi emisora, tu emisora favorita.
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canción, qué bonito éxito, Dani Daniel, por el amor de una mujer. Así dedicamos, así compartimos también buena música con nuestra gran familia Radio Tiempo y nuestros oyentes Radio Tiempo seguramente dedican esos muy buenos clásicos. Las canciones inolvidables el día de hoy están al aire a esta hora de la mañana. Oye, les cuento que la Organización Meteorológica Mundial advierte que el Niño podría intensificarse hasta alcanzar una categoría muy fuerte y prolongarse hasta febrero de 2027. El fenómeno provocaría cambios en las lluvias, aumentos en las temperaturas y mayores riesgos de sequías e inundaciones. En Colombia podría afectar la disponibilidad de agua, las temperaturas de lluvia, las temporadas de lluvia y la agricultura y el abastecimiento de alimentos. La OMM recomienda a los gobiernos reforzar las medidas de prevención y preparación ante los posibles impactos climáticos. Mire que ese fenómeno del Niño se puede alargar, según las autoridades expertas, hasta febrero de 2027. Bueno, eso lo están contando ya las diferentes organizaciones encargadas de la situación del clima. La Organización Meteorológica Mundial advierte que el Niño podría intensificarse hasta alcanzar una categoría muy fuerte y prolongarse hasta febrero de 2027. Avanzamos en esta mañana de miércoles, buscando por aquí a más oyentes que van enviando su audio, su nota de voz para programar su clásico radiotiempo favorito el día de hoy. Pero ahorita nos vamos a unos importantes mensajes. Nos vamos ahí con nuestros patrocinadores. 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

0: Pues iniciamos una nueva hora de música en este día miércoles, algo de Miriam Hernández, se llama Peligroso Amor. Wow, qué clásico de clásicos, 60 minutos más para seguir escuchando a los mejores oyentes Radio Tiempo que programa su muy buen clásico el día de hoy. 321-50-77973. ¿Quién está por acá? Hola, buenos días, buenos días.
1: Hola, buenos días. Buenos días. Le habla desde Lorica, Córdoba. ¿Buenos días? Mi nombre es Claudia Figueroa, para que me complazcan con la canción La Viña Bendita de Marco Antonio Solís. Yo escucho Radio Tiempo todo el tiempo.

Nos encanta la música de Flans, se llama No Controles. Oye, qué bien, la estamos pasando en este miércoles. Hay buena música, hay buenos éxitos, hay buenos clásicos, canciones que hacen parte de la banda sonora de tu vida, de tu historia. Oye, como cada bonito día, compartimos un mensaje en redes sociales. El de hoy se los voy a recordar. Todo cambia, personas, circunstancias y momentos, pero hay algo que permanece, la palabra.

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0: Es argentino, se llama Diego Torres, la canción Penélope, clásicos de clásicos a esta hora de la mañana, escuchando las voces de los protagonistas, de nuestros fieles oyentes del otro lado del radio, los que nos escuchan por medio del radio, otros seguramente a través de la web www.radiotiempo.co, y los oyentes que han descargado la aplicación Radio Tiempo nos llevan ahí en su móvil, envían su audio también a esta hora de la mañana y programan de esta manera su clásico Radio Tiempo favorito. Por aquí se encuentra una de nuestras fieles oyentes. Hola, buenos días.
1: Hola, buenos días. Para todos los oyentes, para todo el equipo radial, que hoy sea un día maravilloso, lleno de muchas bendiciones.
0: Gracias.
1: Ay, me quisiera que me complacieras con una canción de Alejandro Sanz.
0: Ok.
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0: Radio Tiempo todo el tiempo. Gracias.
1: Bueno, gracias a ti por ser una de nuestras fieles oyentes que escucha en este mes de septiembre, mes de amor y amistad. Radio Tiempo todo el tiempo.
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0: Oye, son muchos los artistas que hacen parte de la banda sonora de tu vida, de tu historia, y los escuchamos de lunes a sábado, porque el día sábado también estamos modo clásicos de Radio Tiempo de 8 a 10 de la mañana. Oye, saludos a nuestros fieles oyentes que a esta hora se encuentran ahí laborando. Viviana Reyes, un saludito para ti, para Viviana Reyes, también para nuestro ingeniero de sistemas José Pedraza, para Roger Madera, ahí se encuentran a esta hora sintonizando y escuchando esos muy buenos clásicos. Como siempre, están ahí conectaditos de lunes a sábado de 8 a 10 de la mañana con las canciones que hacen parte de la banda sonora de tu vida y tu historia. Viviana Reyes, un abracito para José Pedraza, también para Roger Madera, fieles oyentes de Radio Tiempo. Tengo por aquí a más oyentes que envían audio, nota de voz a esta hora de la mañana. Hola, buenos días.
1: Buenos días, Radio Tiempo.
0: Hola, buenos días.
1: Quisiera oír una canción de Rafael. Yo escucho Radio Tiempo todo el tiempo.
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días, Jaime, ¿cómo estás? Mi nombre es Jorge Campo. Te escribo para que por favor me complazcas con la canción En Banca Rota de Braulio. Yo escucho Radio Tiempo todo el tiempo.

música de Cristian Castro nos pertenece. Cuando escuchas al gran Cristian Castro, sabes que conectas tus emociones todo el tiempo a Radio Tiempo 954, ya casi finalizando esta hora de música. Hoy a salud para el gran Mauricio Espinosa, nuestro gran amigo que se encuentra ahí en el tránsito. Un fuerte abrazo para nuestro fiel y oyente, oyente Radio Tiempo, Mauricio Espinosa. Mauricio Espinosa ahí en el tránsito, me dice a esta hora: Jaime, yo sintonizo mientras realizo por acá mi labor diaria, sintonizo y escucho Radio Tiempo todo el tiempo. Fuerte el abrazo, Mauricio Espinosa, y todos los que se encuentran ahí laborando a tu lado, mil y mil gracias por permitir que Radio Tiempo sea parte de ti, sea parte de tu vida. Dirección y programación de Robert Moreno, hasta este punto contigo, Jaime Gómez, @ soy Jaime Gómez. Y más adelante llega Rafa Álvarez en el playlist.

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0: Pincelejo, qué bonita mañana para seguir disfrutando con la música de tu Radio Tiempo. Aquí estamos para darle play a esas tus canciones favoritas. Te consentimos todo el tiempo.
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0: 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Pero qué buena cita la que usted y yo tenemos cada mañana. El playlist de tu Radio Tiempo, Cincelejo, canciones, historias, sonidos que se convierten muchas veces en banda sonora de tu vida y en este mes de septiembre, pero por favor, así lo celebramos con la mejor música. Así que ya, déjeme por aquí a nuestro WhatsApp una nota de voz 321-5077-973 para darle play y estés, pero mejor dicho, súper consentido en esta mañana. Dirección artística de Robert Moreno, Rafa Álvarez, una voz Radio Tiempo, feliz de compartir contigo a esta hora. Hay datos, hay información, entretenimiento, mejor dicho, lo que se necesita para disfrutar una verdadera mañana en Cincelejo, escuchando Radio Tiempo todo el tiempo.
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0: Pero también a esta hora de la mañana, amigos oyentes, sí, que los queremos consentir con la música, hay recargas, un buen mensaje, un bonito mensaje que dejamos para ti en esta edición de la mañana con el playlist de Radio Tiempo. Hay momentos en los que Dios comienza a llevarnos hacia una nueva etapa, pero para avanzar también debemos reconocer qué cosas ya no pueden acompañarnos. No todo lo que fue importante en el pasado tiene que permanecer en nuestro futuro. Hay hábitos, pensamientos y situaciones que simplemente recargas. Un buen mensaje, un bonito mensaje que dejamos para ti en esta edición de La Mañana con el playlist de Radio Tiempo. Hay momentos en los que Dios comienza a llevarnos hacia una nueva etapa. Pero para avanzar también debemos reconocer qué cosas ya no pueden acompañarnos. No todo lo que fue importante en el pasado tiene que permanecer en nuestro futuro. Hay hábitos, pensamientos y situaciones que simplemente...
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2: Una bonita mañana que nos pertenece y aquí estamos en el playlist. Una cita que usted y yo tenemos de lunes a viernes en la emisora que consiente y enamora a Colombia y que celebra amor y amistad.
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2: Por estos días Carlitos Vives está con su gira Tour al Sol, pero hay algunas situaciones que le han hecho reprogramar algunas de sus presentaciones o fechas aquí en nuestro país con su tour. A través de un comunicado, el Samario dijo textualmente: el terremoto y los incendios han golpeado con fuerza varias regiones del país, entre ellas algunas de las ciudades donde estaba programado el Tour al Sol de Carlos Vives. Nuestra solidaridad está hoy con quienes atraviesan las consecuencias de estas situaciones. Esto ha exigido ajustes logísticos y operativos que nos obligan a reprogramar algunas fechas del tour. Con todo esto, septiembre 25, 26 y 27, que es en Bogotá, se mantiene. Y las presentaciones que estaban previstas para Ibagué, Medellín, Pereira, Cali y Bucaramanga estarán programadas para abril del 2027. Entre abril y mayo del 2027 queda pendiente Ibagué, Medellín, Pereira, Cali y Bucaramanga. Este comunicado termina diciendo: sabemos que detrás de cada concierto hay planes, viajes y encuentros preparados con tiempo y que reorganizarlos no es sencillo. Pero no se preocupen, estaremos con ustedes en el 2027, lo que manifestó Carlos Vives con relación a la reprogramación de algunas de sus fechas acá en Colombia con su gira Tour al Sol. Te lo comentamos a esta hora y todo el tiempo en Radio Tiempo.
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2: Por favor, complaceme con esta canción de Enrique Iglesias, Esperanza, de Ricardo Razo, y aquí escuchando Radio Tiempo todo el tiempo.

0: Pero qué bonito es seguir disfrutando de este mes de septiembre en estas mañanas también que nos pertenecen, dándole play a tus canciones favoritas aquí en tu Radio Tiempo, todo el tiempo.
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0: 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Por estos días en Dinamarca están obligando a los alumnos a defender oralmente sus trabajos para demostrar que no fueron hechos con inteligencia artificial. Claro que sí. En el país danés encontraron una manera bastante sencilla de comprobar si un estudiante realmente entiende la tarea que entregó. Simplemente decirle, venga, acá al frente, defienda su tesis con sus propias palabras. Lo va a hacer de una aquí delante de sus compañeros y delante del profesor. Desde el pasado mes de agosto, determinados alumnos de educación secundaria superior tendrán que explicar oralmente algunos de los trabajos importantes realizados en casa. Los profesores podrán preguntar por sus argumentos, fuentes, métodos y conclusiones, porque generar un texto con inteligencia artificial, pues obviamente se hace en segundos, pero explicar algo que nunca entendiste es bastante complicado, y eso está pasando en Dinamarca. La medida afectará especialmente a unos 9.000 estudiantes que cada año realizan uno de los principales trabajos escritos del sistema danés. También aumentarán las tareas realizadas bajo supervisión y los controles digitales durante determinados exámenes. Dinamarca obligará a los alumnos a defender oralmente sus trabajos para demostrar que no fueron hechos con la inteligencia artificial. Te lo comentamos a esta hora y todo el tiempo en tu Radio Tiempo.
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0: Y esta mañana nos tomamos un café, ¿te parece? Te invito a un café, justo y necesario, y escuchamos esta historia que tengo para ti que es genial en el playlist de Radio Tiempo.
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0: 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Con esta historia nos tomamos este delicioso café a esta hora de la mañana en Radio Tiempo. Septiembre, mes de amor y amistad, nos pertenece todo el tiempo.
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0: La historia es la del señor Roberto Sánchez. Roberto tiene 58 años de edad y durante gran parte de su vida ha sido vendedor de chance en Santa Marta. Pero lo más importante de este momento es que cumplió un sueño que había esperado por años: recibir su diploma como licenciado en matemáticas de la Universidad del Magdalena. Según reseñan los medios locales en Santa Marta, por años el vendedor de chance combinó su actividad laboral con sus estudios hasta completar la carrera y celebrar su graduación entre aplausos. La historia del señor Roberto Sánchez se dio a conocer por medio de redes sociales tras recibir su título en la reciente ceremonia de la graduación de esta universidad. Su historia fue compartida en las plataformas del Alma Mater, donde varias personas celebraron el logro y exaltaron la calidad humana del ahora matemático. Vea qué bonita historia. Nunca es tarde, ¿verdad? Vendedor de chance se graduó de licenciado en matemáticas a los 58 años de edad. Eso ocurrió en Santa Marta y es la historia de Roberto Sánchez. Y la complementamos con este delicioso café a esta hora de la mañana y dándole play a tus canciones favoritas en Radio Tiempo, todo el tiempo.
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2: Aprovechamos esta mañana para enviar un saludo muy especial a los que se encuentran de cumpleaños. Feliz cumpleaños Radio Tiempo para usted. Celebra la vida con sus seres queridos, con todas las personas que le aman y especialmente esta bendición para usted. Feliz cumpleaños Radio Tiempo. Celébralo en grande. Disfruta de este día y de las bendiciones que tiene Dios para ti todo el tiempo. Recientemente se dieron a conocer los resultados de la prueba PISA 2025, que a propósito muestran un importante descenso en el rendimiento académico de los jóvenes. En comprensión lectora, el promedio de los países que participaron cayó 14 puntos entre el 2022 y 2025 y acumula una reducción de 28 puntos desde el 2015. Está por aquí mirando el dato y son 91 países participantes. Actualmente Colombia se encuentra en el puesto 64 y ocupa la sexta posición a nivel latinoamericano. El desempeño general de Colombia se ha estancado en comparación con la medición desde el 2022, registrando caídas preocupantes en comprensión lectora y matemáticas. Pero parece ser que todo es general y eso no es ninguna excusa para decir pues que por eso es que nos va mal a los colombianos en la prueba PISA. Este informe detallado encontró además que cuanto mayor es el tiempo que los estudiantes destinan a las pantallas para entretenimiento, peores tienden a ser sus resultados, por lo menos en la lectura crítica. Este organismo advierte especialmente sobre las dificultades para mantener la atención frente a los textos complejos, algo pues que ya está científicamente comprobado, y es el tema de la atracción que tienen los jóvenes y las personas en general, porque no podemos hablar solamente de los jóvenes, las personas, nosotros los seres humanos, con la atención que le prestamos tanto tiempo a las tecnologías. Estudio PISA revela que la comprensión lectora en estudiantes está en descenso a nivel general. Te lo comentamos a esta hora y todo el tiempo en tu Radio Tiempo.
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1: 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Buenos días, familia Radio Tiempo. Que me complazca con la canción de Fonseca. 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

0: Feliz mes de amor y amistad, así lo celebramos, aquí dándole play a tus canciones favoritas en este lugar donde somos felices, escuchando Radio Tiempo todo el tiempo.
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0: 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Oiga, atención a los fanáticos de Camila. El grupo mexicano regresa a Colombia. Estará en la capital de nuestro país con su Adiós World Tour. La agrupación mexicana celebra 20 años de historia musical con un concierto de gran formato en la capital de nuestro país. Les decía, eso será el próximo 27 de noviembre. Mientes, todo cambió, coleccionista de canciones, aléjate de mí, mejor dicho, una gira espectacular que vienen haciendo los mexicanos y el público colombiano podrá revivir todos esos buenos éxitos. 27 de noviembre, atención a todos los fanáticos de Camila, regresará a Colombia, lo hará a la ciudad de Bogotá, noviembre, para celebrar pues también este mes de amor y amistad, ¿por qué no? ¿Verdad? Con uno de los grupos Radiotiempo más emblemáticos de los últimos tiempos. Camila regresa a Colombia, 20 años de historia, Adiós World Tour y muchos expectantes también pues por lo que será el futuro de la banda. Por lo pronto están de gira y la están pasando bueno, en concierto, en presentaciones, en escenarios, disfrutando con todos sus fanáticos. Te lo comentamos a esta hora y todo el tiempo en tu Radio Tiempo.
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2: Pero qué temporada, ¿verdad? Qué mes celebramos con amor, con amistad, consintiendo a nuestros oyentes todo el tiempo.
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2: Sí, por aquí revisando el calendario de efemérides, Radio Tiempo, 9 de septiembre, Día Nacional de los Derechos Humanos en nuestro país. Día Nacional de los Derechos Humanos se conmemora en Colombia cada 9 de septiembre, o sea, un día como hoy. La fecha busca recordar la importancia de proteger la dignidad, la libertad, la igualdad y los derechos fundamentales de todas las personas. ¿Por qué se celebra el 9 de septiembre? Bueno, la fecha está relacionada con San Pedro Claver, sacerdote que dedicó gran parte de su vida a defender la dignidad y los derechos de las personas esclavizadas en Cartagena durante el siglo XVII. Y bueno, hoy desde Radio Tiempo, en nuestro calendario de efemérides, destacamos simplemente pues que los derechos humanos no tienen color, condición ni fronteras. Son de todos y nos recuerdan que cada persona merece vivir con dignidad, respeto y libertad. 9 de septiembre, en el calendario de efemérides Radio Tiempo, Día Nacional de los Derechos Humanos. En nuestro país te lo comentamos a esta hora y todo el tiempo en tu Radio Tiempo.
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4: Bienvenidos a este entretiempo, bienvenidos a este mediodía, bienvenidos a enterarte de lo que necesitas escuchar, de lo que es viral, de lo que es tendencia, del mundo de los deportes, el espectáculo, de la música, y por supuesto las canciones que te encantan y te enamoran todo el tiempo aquí en tu radio tiempo. Bienvenidos al entretiempo, soy Robert Moreno, el encargado de guiarte en este recorrido del mediodía en tu radio tiempo, todo el tiempo. Bienvenidos.
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0: Y Carlos Vives ha hablado y ha contado que algunos conciertos han quedado aplazados para el 2027. Anunció que debido al terremoto y los incendios que han golpeado con fuerza varias regiones del país, entre ellas algunas de las ciudades donde estaba programado su tour al sol, decidió posponerlo. Ciudades como Ibagué, Bucaramanga, Pereira, Cali y Medellín se reprograman para 2027. Los conciertos de Bogotá del 25, 26 y 27 de septiembre sí permanecen sin problema, no habrá cambios allí. Carlos Vives anunciando entonces posponer sus eventos debido a algunas situaciones que está viviendo el país.
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1: Hoy con este bloque deportivo, donde anuncio los partidos de hoy a las 6 de la tarde por los octavos de final de la Copa Betplay, tendremos la oportunidad de ver al América enfrentar al Deportivo Pereira a las 6 de la tarde. Y a las 8:10, Deportivo Pasto frente a Medellín se enfrentarán por los octavos de final de la Copa Betplay. Para la Liga Betplay, la Liga Femenina, se enfrentarán Millonarios y Nacional a las 6 de la tarde. Ahí están para que se vayan agendando con los compromisos. Por otro lado, a nivel internacional, Santa Fe empató 0-0 ante Vasco da Gama en la ida de la Copa Suramericana. Recordemos que así prácticamente fue el episodio que se vivió en la fase anterior cuando enfrentó a River y que al final tuvo que viajar hasta Argentina para poder seguir adelante, cuestión que logró. Ahora el turno será viajar hasta Brasil para enfrentar a Vasco da Gama en el partido de vuelta, soñando con la segunda Copa Sudamericana. Esperemos a ver cómo le va a Santa Fe, que representa a Colombia en este torneo internacional.
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1: Qué buenas canciones, qué bueno, estamos disfrutando en ese mediodía en tu Radio Tiempo. Sé que tienes algunas diligencias que hacer, sé que te tocas ir corriendo, terminar el almuerzo, servírselo a las personas que estén en tu casa, o quizás preparar todo para que los niños se vayan al colegio, o estar listos para cuando vengan del colegio, o irlos a recoger. Yo sé que hay muchas diligencias que tienes que hacer, y en medio de todo esto está tu Radio Tiempo, para que con sus canciones, tu día, tu mediodía esté lleno de grandiosos instantes. Sé que puedes con todo. Obviamente estamos seguros de eso. Simplemente estamos aquí listos para que puedas sentir en nosotros un gran apoyo. Somos tu Radio Tiempo todo el tiempo y por eso te entregamos las mejores canciones todo el tiempo.
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Y ayer se cumplía otro año desde que el querido Marciano, como se le conocía al integrante de los Enanitos Verdes, se fue. Y es así como los Enanitos Verdes posteaban esas frases que dicen: hay ausencias que el tiempo no hace más pequeñas, al contrario, con los años se vuelven parte de nosotros, viven en nuestros recuerdos y encuentran nuevas formas de acompañarnos en cada canción, en cada acorde y en cada concierto. Hoy te recordamos con amor y con gratitud por todo lo que nos diste. Gracias por tanto, Marciano, siempre con nosotros. Eso posteaba en la página de Instagram oficial de los Enanitos Verdes, y obviamente disfrutábamos, sobre todo en esa temporada donde una de sus grandes canciones se vuelve el himno de esta celebración de amor y amistad y esperanza. Amigos de Enanitos Verdes.

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1: Les tengo esta noticia donde en China tú podrías faltar al trabajo si te sientes triste. Y no te van a descontar esos días, sí te lo van a pagar. Una empresa minorista china permite a sus empleados tomarse hasta 10 días al año si no se sienten felices o no están en condiciones de trabajar. La medida, conocida como licencia por infelicidad, fue anunciada en 2024 y busca priorizar el bienestar emocional de los trabajadores. El permiso no necesita una justificación especial y los responsables no pueden rechazarlo. Así que si en China, si te sientes un poco triste y dices, hoy amanecí como down, hoy no quiero ir a trabajar, no hay problema. El empleador, la empresa te dice, ¿sabes qué? Tómate los días, te lo vamos a pagar, no hay problema, lo importante es que tú estés bien. ¿Qué piensan de esta temática que aplican en China? Me cuentan al WhatsApp Radio Tiempo.
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1: Y el Real Madrid venció en el Bernabéu al Inter de Milán. Courtois fue figura y el equipo de José Mourinho debuta con victoria en la Champions. Es el primer golpe sobre la mesa de Mourinho en esta Champions League 2026-2027. Y es que para nadie es un secreto que la obsesión del Real Madrid es la Champions League. Y más después de un par de temporadas donde no ha podido brillar de la forma esperada.
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Y hoy vamos a hablar de una canción que fue número uno hace muchos años. Es una de esas canciones old school, de los clásicos del reggaetón, que hace más de 20 años estuvo allí en el número uno de las listas. Y hoy regresa con fuerza. Subió 36 posiciones hasta el número 55, convirtiéndose en el mayor ascenso de los listados a nivel mundial. Les hablo de El Teléfono, de Héctor El Father y Wisin y Yandel.

Y es que la nostalgia parece estar de moda en estos días y hemos visto cómo grandes canciones, grandes clásicos, han vuelto a ser tendencia y a llegar a primeros lugares en listados en la actualidad. Me parece genial. ¿Qué piensan de esto?

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1: Y hoy seguramente necesitas escuchar esto, y yo te lo digo aquí en este Entretiempo Radio Tiempo. Hablemos de esta frase que encontré, que seguramente te va a gustar mucho. Y dice, nada en este mundo te pertenece, ni ese trabajo por el que te dejas la vida, ni ese dinero con el que creías estar a salvo, ni esa relación que sentías intocable. El tiempo se lo llevará todo, y aunque eso da miedo, también es un golpe de realidad. Te recuerda que esto es un viaje, que no vas a llevarte nada a la tumba y que quizá lo único que de verdad te quede sean los recuerdos que un día te atreviste a vivir. Vive los momentos, no te cohibas a disfrutar cada instante. Por ahí Juanes dice, la vida es un ratico. Y es verdad, hay que disfrutar cada instante. Tú tenías que escucharlo y yo te lo digo en este Entretiempo Radio Tiempo.

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1: La vida es mejor, claro que es mejor en compañía de los 97.3 de Radio Tiempo Todo el Tiempo. ¿Cómo les fue la mañana? ¿Qué tal estuvo ese mediodía? Bueno, ya aquí estamos de vuelta, estamos de regreso. Iniciábamos esta hora con algo de Chayanne, algo de Juan Luis Guerra, música de calibre 50, dirección y programación de Robert Moreno. Contigo Jaime Gómez, arroba soy Jaime Gómez. Hay buena música también, hay buenos éxitos, hay canciones perfectos para dedicar, canciones perfectas para dedicar en este mes de amor y amistad en compañía de mi emisora, tu emisora favorita.

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0: recomendaciones importantísimas con estas altas temperaturas que se están presentando por esos días en nuestra región Caribe. Ante las altas temperaturas y la alerta emitida por el IDEAM, es importante tomar medidas para proteger nuestra salud y prevenir golpes de calor. Hidrátate constantemente, toma agua durante todo el día, incluso si no tienes sed. Evita el consumo excesivo de alcohol y bebidas muy azucaradas que pueden favorecer la deshidratación. Protégete del sol, evita la exposición directa durante las horas de mayor radiación, especialmente entre las 10 de la mañana y 4 de la tarde. Si necesitas salir, busca la sombra, usa protector solar, sombrero o gorra y gafas de sol. Realiza ejercicio y actividad física en las primeras horas de la mañana o al final de la tarde. Usa ropa fresca, prefiere prendas ligeras, holgadas, de colores claros y telas que permitan la transpiración. Mantén los espacios frescos, permanece en lugares ventilados y frescos, abre las ventanas para facilitar la circulación del aire y evita permanecer demasiado tiempo en espacios cerrados y calientes. Ahí están las recomendaciones de las autoridades. Presta especial atención a los más vulnerables también, niños, adultos mayores y personas con enfermedades crónicas requieren mayor cuidado durante las jornadas de calor. Reconoce las señales de alerta, mareos, dolor de cabeza, debilidad, confusión, piel caliente y seca o fiebre alta pueden ser señales de un golpe de calor. Ante síntomas graves o que empeoren, busca atención médica de inmediato. Recomendaciones que necesitas escuchar en esta actualidad por estas altas temperaturas que estamos experimentando en nuestro Sincelejo, en nuestra región Caribe. Más música para ti, mes de septiembre, mes de amor y amistad. Cantamos también con el boricua Ricky Martin la canción Tu Recuerdo. 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

0: género de la bachata también haciendo parte de nuestra playlist, de nuestra programación en este mes de septiembre, mes de amor y amistad. Oye, acaba de ocurrir un lamentable accidente hace pocas horas. Ya diferentes medios digitales lo van titulando. Se acaba de presentar un accidente de un bus escolar en la vía Colosó. Hay muchos niños lamentablemente heridos y se necesita ayuda urgente para poder transportarlos al centro de salud. Todo el personal médico que esté disponible en Corozal y Morroa, por favor, acercarse al centro de salud para ayudar. Hay muchos niños heridos y hacen falta recursos médicos. Hace poco se presentó este lamentable accidente entre Morroa y Colosó, ¿cierto? Hay una vía entre Morroa y Colosó. Bueno, en esa vía se presentó ese accidente hace pocas horas. Y bueno, ya algunos medios van titulando y van titulando esto también, o están pidiendo también que todo el personal médico que esté disponible en Corozal y Morroa, por favor, acercarse al centro de salud para ayudar. Hay muchos niños heridos y hacen falta recursos médicos. Esto lo van titulando algunos en medios digitales y bueno, también lo compartimos a esta hora con esta gran familia Radio Tiempo que van conectando sus emociones a los 97.3. Nuestras oraciones también con estos niños que viajaban en este bus el día de hoy, que sufrió un lamentable accidente. 2:41, bueno, también te lo cuento a esta hora en compañía de Radio Tiempo.
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1: Oye, buenos éxitos solo en compañía de Radio Tiempo todo el tiempo. Avanzamos en esta semana, avanzamos en este día miércoles. Oye, algo de información deportiva también que hemos contado hoy a nuestros fieles oyentes. Histórico Bocinha hace historia en el Balón de Oro. Tras su gran actuación en la Copa del Mundo, el arquero de Cabo Verde se convierte en el primer portero caboverdiano en ser nominado a portero del año en la gala del Balón de Oro. Un reconocimiento que pone el nombre de Cabo Verde entre los grandes del fútbol mundial. También tras conocerse todas las nominadas al Balón de Oro femenino, Linda Caicedo quedó fuera del selecto listado para ganar esta importante distinción individual. Oye, les cuento además que Luis Díaz, Luchito Díaz, fue nominado también al Balón de Oro 2026, reconocimiento que premia al mejor futbolista del mundo. El guajiro viene de una destacada temporada 2025-2026 con el Bayern Múnich, consolidándose como una de las grandes figuras del fútbol internacional. Algo del deporte que ha ocurrido en las últimas horas, bueno, también te lo voy contando a esta hora en compañía de los 97.3. Mi emisora, tu emisora, favor.

0: La música de Juanes nos pertenece. Hoy a lamentable lo que les acabo de contar con relación al accidente, fuerte accidente de tránsito de buseta escolar en la vía al corregimiento La Peñata, ahí entre Morroa y Coloso, en el corregimiento La Peñata. Algunos comentarios que uno encuentra por acá en estas fuertes imágenes, dice: ayuda por favor, se necesitan médicos, ambulancia en la S de Morroa. Esperemos que ya las autoridades estén haciendo ahí lo propio y estén ahí ya apoyando a estas personas, a estos niños, a estos estudiantes que sufrieron este accidente el día de hoy. Nos vamos a unos importantes mensajes. 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
3: Iniciamos por aquí una nueva hora de música. Hemos dejado una publicación ya en nuestra cuenta de Instagram. Shakira y Maluma vuelven a juntarse. Los artistas sorprendieron al publicar una foto juntos, despertando rumores sobre una nueva colaboración llamada Agua, que tendría previsto su lanzamiento el 17 de septiembre, o sea que ya la próxima semana, el día jueves de la próxima semana. Recordemos que Shakira ya hizo con Maluma Chantaje y Clandestino, y bueno, al parecer se viene una nueva canción, se viene una nueva colaboración que se llama Agua. Hemos dejado esta publicación ahí en nuestra cuenta de Instagram. Estamos como @radiotiempo973 en Facebook. Nos sigues o nos encuentras como Radio Tiempo Sincelejo 97.3. Más música para ti. Llega Noel Leonel Sin Bandera. La canción Entra en mi vida. Radio Tiempo me consiente, te consiente todo el tiempo.
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0: Uno de los artistas Radio Tiempo que le canta al amor, él se llama Axel Fernando el Argentino.
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0: Muchísimas canciones que has dedicado seguramente de Axel Fernando en este mes de septiembre y todo el tiempo con Radio Tiempo. Actualmente Axel Fernando tiene una gira mundial, se llama Así Vivir Tour 2026, y aparte de eso nos presenta un nuevo álbum que se llama Vuelve. Ese nuevo álbum de Axel Fernando, un artista a Radio Tiempo, todo el tiempo.

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1: ¿Qué pensarán de nosotros en Japón? Suceden muchísimas cosas en Japón, ¿cierto? Les cuento que Japón aprobó de forma condicional un nuevo tratamiento que busca ayudar a pacientes con Parkinson a recuperar parte de las funciones afectadas por la enfermedad. La terapia utiliza células especiales que pueden transformarse en neuronas capaces de producir dopamina, una sustancia clave para controlar el movimiento. En los primeros estudios, algunos pacientes mostraron mejoras en sus síntomas. ¿Está pasando? ¿Está sucediendo en Japón? Japón aprobó de forma condicional un nuevo tratamiento que busca ayudar a pacientes con Parkinson a recuperar parte de las funciones afectadas por la enfermedad. Bueno, también se los cuento a esta hora y en este miércoles. Sigues ahí conectando tus emociones todo el tiempo a Radio Tiempo. Estamos por aquí, buena música, buenos éxitos. Mientras estamos, no sé, ahí en la casa, en la oficina, muchos van en su auto conectando sus emociones a los 97.3 en este mes de septiembre, mes de amor y amistad. 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

0: La música de Kany García nos pertenece. Cuando escuchas a Kany García, sabes bien que conectas tus emociones todo el tiempo a Radio Tiempo. Oye, nos llega información con relación al accidente en la vía Morroa-La Peñata. Llega información, pacientes reportados en la clínica La Concepción, Emilio Novoa Carrascal, acompañado por su mamá, Saray Lambraño, sin acudiente, Juan David Banqués Borja, Danilo José Tobar Villegas, acompañado por su mamá, Zulami Isabel Lambraño Tobar, sin acudiente, Ana Carolina López Carrascal, acompañada por una prima, Darwin José Castillo, acompañado por su papá, Keiner Manuel Balbuena Guerra, con conocido de acudiente, José David Guerra Castillo, acompañado por una tía, Eri Mercado Novoa, acompañado por su mamá, José Antonio Carrascal Vázquez, acompañado por su papá Pedro Luis Pérez, acompañado por su mamá Rafael Santos Ríos Martínez, acompañado por su mamá Juan Ángel Pérez Vergara, acompañado por su mamá y Gabriel Carrascal Novoa, acompañado por su papá. Lamentable accidente que ha ocurrido en las últimas horas en la vía Morroa-La Peñata. Así que le vamos también ahí una oración por todos los menores afectados y por su pronta recuperación. Avanzamos con buena música, avanzamos con más de las canciones que me enamoran, te enamoran todo el tiempo.
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0: Fernando Velasco, ecuatoriano él. Dicen, es el título de este tema, una historia que tal vez en algún momento de tu vida se ha convertido en banda sonora. Y lo cantas a todo pulmón, súper éxito con el sello de tu radiotiempo. En esta calurosa tarde de miércoles, 9 días del mes de septiembre. Un mes que celebramos con mucho amor, con mucha amistad, sintiendo a nuestros oyentes, sí, aquí a través de Radio Tiempo 973, todo el tiempo. 4:07, usted que va en su ruta a esta hora, los que están en casa, en su negocio, en la oficina, en el trabajo, donde se encuentren, incluso pues por ahí los jóvenes haciendo algo de tareas, de consultas, escuchando Radio Tiempo todo el tiempo, dirección artística de Robert Moreno.
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0: Por aquí dándole play a tus canciones favoritas, qué bueno la pasamos a través de Radio Tiempo, alta la temperatura y algunas recomendaciones por ahí que más adelante vamos a tener para nuestros oyentes con relación a estos picos altos, se podría llamar así, de temperatura que tenemos en la región Carayo y especialmente en el departamento de Sucre. Así que recomendaciones que hay que tener muy en cuenta, sobre todo si vas a estar por fuera de casa y en esas diligencias exponiéndote tu integridad al sol, a la temperatura, pues hay que tener ciertas recomendaciones. Hay buena música, así como para variar. Recuerda que después de las 5 de la tarde estaremos en modo tiempo de luna por cuenta de Radio Tiempo.
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2: Son palabras mayores. Son palabras mayores las que tiene el potrillo en esta canción, ¿eh? Alejandro Fernández, no sé olvidar. Alejo.
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2: Son temas que muchas veces se convierten en banda sonora de tu vida y están aquí, Éxitos Radio Tiempo, para cantarlos a todo pulmón. Tres datos importantes de Alejandro Fernández que tal vez como fanático no sabías. Alejandro Fernández estudió arquitectura antes de dedicarse por completo a la música. Alejandro Fernández estudió arquitectura en la Universidad del Valle en Guadalajara. Otro dato que tal vez como fanático de Alejandro Fernández no conocías.
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2: ¿Por qué le dicen el potrillo? El apodo está relacionado con el rancho de su papá, Vicente Fernández, llamado Los Tres Potrillos, nombre inspirado en sus tres hijos varones. Es uno de los Tres Potrillos. Su primer escenario no fue precisamente fácil. De niño, Alejandro Fernández llegó a cantar junto a su papá, pero en una de esas primeras presentaciones sufrió tanto pánico escénico que terminó llorando sobre el escenario. Años después, se convertiría en esta, una de las grandes voces de la música mexicana y uno de los artistas radiotiempos más queridos también de todas las épocas. Alejandro Fernández, el potrillo, no se olvidar. Historia complicada, ¿no? Historia complicada. ¿Te han olvidado fácilmente en la vida? Nos han olvidado fácilmente en la vida. No sé olvidar una canción que también se mueve en este mes de septiembre. Claro que sí, recuerdos, historias que hacen parte de tu vida y están aquí también para celebrar septiembre con Radio Tiempo. ¡Todo!

0: Se llama Vuelve, canción que hace Ricky Martin. A esta hora el boricua ex Menudo no estará presente en ese reencuentro que van a tener sus compañeros después de 50 años, pero sí haciéndole mucha fuerza a Ricky Martin, a uno de sus grupos al inicio de su carrera musical. Han decidido pues hacer una gira por muchas partes del continente y especialmente pues reunirse como una familia que en su momento disfrutaron con una de las décadas más importantes para su vida artística, final de los 70s, 80s, los Menudo, del cual pues hizo parte Ricky Martin, así lo ha dicho, pues lastimosamente por algunos compromisos profesionales y personales no podrá estar en ese reencuentro, al igual que Robbie Draco Rosa, que es otro de los ex miembros de Menudo, pero sí van a estar muchos de ellos precisamente en esta gira del reencuentro. ¿Cuántos recuerdos? Es un trending que por estos días también está muy movido en redes sociales, el tema de los ochentas, porque todo tiempo pasado fue mejor. Los ochentas, pues muy recordados, no solamente por la música, la moda, no sé, la forma de vivir en ese momento, muchas situaciones también que hacen en particular una de las grandes décadas favoritas de muchos, ¿verdad? Los 80. Ahí ustedes ingresando las cuentas de arroba Radio Tiempo 973 en Instagram, en Facebook, podrán ver algunas de las publicaciones que hicimos ayer precisamente con algunos artistas Radio Tiempo, incluso con Chayanne, Miguel Bosé, Luis Miguel, y también están las voces Radio Tiempo, un poco ochenteras, para que puedan ustedes también apreciar este trendy que está muy movido en redes sociales. 4:31, aquí estamos disfrutando de la tarde, escuchando Radio Tiempo todo el tiempo.
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0: Estarán en Colombia el próximo 27 de noviembre, Mario Don, Pablo Hurtado y Samuel Parra, 27 de noviembre, con su gira Adiós World Tour. 20 años de trayectoria para los Camila con esta canción, pues, obviamente un gran hit de la banda mexicana, Aléjate de mí, de esos temas que sirven como banda sonora para decir, pues, chao baby, adiós, hasta aquí llegué, y bueno, esto ya tendrá otros resultados en la vida. ¿Por qué se llama Adiós? Muchos fanáticos han preguntado por el nombre de la gira, del tour. El nombre ha generado mucha expectativa porque podría marcar el cierre de una etapa de Camila, aunque los integrantes no han confirmado que sea una separación definitiva. Entre los clásicos, pues que podrán disfrutar los colombianos el próximo 27 de noviembre, Mientes, Todo Cambió, este tema, que es un temazo, Aléjate de mí, Coleccionista de Canciones, Bésame y mucho más. Son temas que tienen el sello de Radio Tiempo y muy seguramente estarán en el escenario del 27 de noviembre en Bogotá con el Adiós World Tour, celebrando 20 años de trayectoria de Camila. 4:40, aquí estamos dándole play a tus canciones favoritas, un miércoles por la tarde que nos pertenece, escuchando Radio Tiempo todo el tiempo.
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1: 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Tu Radio Tiempo, tarde de miércoles, mitad de semana, 9 días de este mes de septiembre. Estaba por aquí revisando el calendario hoy de la Champions League, de la Liga de Campeones. Jornada de hoy, miércoles 9 de septiembre, correspondiente a la primera fecha de la fase de Liga de la UEFA Champions League 2026-2027. Estaba por aquí viendo los resultados. Están bastante abultados los resultados que esta tarde se presentaron en la Champions. Por ejemplo, el Fútbol Club Barcelona se enfrentó al Feyenoord. Fueron 5-1 este encuentro, el Fútbol Club Barcelona, que estuvo de local. Fútbol Club Barcelona 5-1 para el Feyenoord. Otra de las goleadas fue por parte del Paris Saint-Germain, el PSG, 6-1 al Slovan Bratislava. Slovan Bratislava. Me lengua la traba con ese término, con ese nombre. Bueno, el PSG le ganó 6-1 a este equipo, el Slovan Bratislava. Por acá, otro de los marcadores donde hubo presencia colombiana, el Sporting de Lisboa ganó 3-1 al Galatasaray. Ahí estuvo Luchito Suárez, presente en el marcador. Le cometieron un penal y él lo convirtió en un gol. Entonces, el Sporting de Lisboa, el equipo de Portugal donde milita el samario Lucho Suárez, le ganó 3-1 al Galatasaray. Davinson Sánchez todavía creo que juega en el Galatasaray, creo, ¿no? No cambió de equipo en esta temporada. Pero bueno, ¿quién más resultados está por aquí? El Liverpool le ganó 2-1 al Atlético de Madrid. El Liverpool, pues, parece ser que quiere levantar vuelo en esta temporada, porque la verdad, la pasada, pues, le fue bastante pesado, bastante mal. Liverpool, en la primera jornada de Liga de Campeones, le ganó al Atlético de Madrid 2-1. Y por acá otro resultado, el Napoli. El Napoli cayó ante el Arsenal 0-1. Napoli en Italia. Bueno, algunos de los resultados que se presentaron hoy en la primera fecha de la Liga de Campeones. Se hizo presente en el marcador Lucho Suárez, samario de la Selección Colombia, que tendrá próximamente jornada de juegos amistosos. Algo de deporte a esta hora en la tarde de miércoles con Radio Tiempo.

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1: 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A las 4:58 y todo el tiempo.

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0: Con la chica dorada Paulina Rubio también estamos arrancando esta franja de música, esta hora completa de éxitos, también esta edición de Tiempo de Luna. A partir de este momento estamos en modo Tiempo de Luna. Antes habían escuchado también al argentino Axel, que está de gira por Latinoamérica y estará también en nuestro país. Bueno, para los que de pronto no conocen un poco de la historia de esta canción, es un tema, banda sonora de un extraño triángulo de amor. Realmente, por allá en la década de los 90, el señor Eric Rubin, que en su momento hizo parte también de ya el grupo histórico Timbiriche, estuvo en Timbiriche Eric Rubin, estuvo Thalía, Eduardo Capetillo, estuvo Vivi Gaitán, estuvo Benny Ibarra, estuvo esta señorita Paulina Rubio, mejor dicho, Mariana Garza, recuerden ustedes. Bueno, tuvieron ahí como que renovación y todo eso. Resulta y pasa que en esa década, comienzos de los 90, el señor Eric Rubin era novio, por decirles algo y para ilustrarlos un poquitico, novio oficial de Alejandra Guzmán. O sea, era la Guzmán y todo. Pero la señorita Paulina Rubio también estaba ahí como en el cuento con Eric Rubin. Y cuando se enteró Alejandra Guzmán, Alejandra Guzmán lanzó una canción que se llama Güerita, o Güera más bien, Güera. Esta canción en 1991 fue lanzada por Alejandra Guzmán. Obviamente pues se convirtió en un ataque directo hacia Paulina Rubio. Y Paulina Rubio, comenzando su vida artística como solista, en 1992 lanzó esta canción. No sé si usted alcanza a escuchar y a detallar la letra de este tema cuando dice en uno de los coros, o en el coro dice: mío, ese hombre es mío, a medias, pero mío. Bueno, esa fue la respuesta que tuvo Paulina Rubio para decirle a Alejandra Guzmán que el tipo también era de ella. Y eso se convirtió en todo un hit. Y la verdad, pues es una historia real, no les estoy metiendo cuento chino ni nada. Para los que de pronto no tenían conocimiento de esta canción Mío de Paulina Rubio. Este fue el single, el lanzamiento oficial de la vida artística como solista de Paulina después de pasar por Timbiriche. Escuche, escuche. Ahí viene el corito. A medias y sin zapato, pero de ella también. Bueno, historias con canciones, Radio Tiempo. Y están aquí todo el tiempo.
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0: Qué cosas, ¿no? Chicas, estaban dándose duro en la década de los 90 por el pelado Eric Rubin. ¿Qué será de Eric Rubin? ¿Qué será en estos momentos? Bueno, el galán del momento, Eric Rubin con Alejandra Guzmán y con Paulina Rubio. 5:10 p.m, a través de Radio Tiempo 97.3, un miércoles por la tarde que nos pertenece. Estamos aquí disfrutando de esta jornada, dándole play a tus canciones favoritas, disfrutando al máximo, pero en compañía de ustedes, los oyentes más amorosos y consentidos que podemos tener, los oyentes Radio Tiempo que celebran este mes de amor y amistad.
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0: Bueno, a partir de este momento, despidiendo la tarde, abrazando la noche, saludándolos a ustedes, muchos ya camino a casa, finalizando labores y actividades, escuchando Tiempo de Luna de Radio Tiempo. Por aquí hay datos, información, la mejor compañía, buen entretenimiento, y aquí estamos, para hacer las tardes amenas, las noches muy emocionantes, y seguir disfrutando de la vida, escuchando Radio Tiempo todo el tiempo.
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publicación que se hizo o que se hace viral por estos días y tiene que ver la noticia de un tema que ha causado bastante polémica y espinoso a la vez, y es las renuncias que se han presentado de muchos trabajadores al servicio de empresas que crean a través o desarrollan inteligencia artificial. Vea, la historia que les voy a contar es real y obviamente pues, se las comparto porque hace parte de un portal que tiene buena credibilidad, ¿verdad? Las personas que desarrollan la inteligencia artificial creen sinceramente que esta podría acabar con todos nosotros antes de que termine la década. Esta contundente afirmación fue de el joven o de la persona Jacob Godson, ex empleado de Anthropic. Es una empresa que se dedica a desarrollar inteligencia artificial. Esto obviamente ha causado revuelo, así como lo han hecho otros ex trabajadores de estas empresas. Esto es parte de un hilo de mensajes de X en el que el investigador de la inteligencia artificial de 27 años reveló algunos detalles del funcionamiento de la industria, además de anunciar su renuncia. Por alarmantes y graves que parezcan las revelaciones, Coxon, pronto serán sistemas sobrehumanos capaces de hackear cualquier cosa, revolucionar cualquier campo de la noche a la mañana y adquirir poder y recursos reales. No son nuevas estas declaraciones, dice al final el señor Jacob Coxon. Este tipo de denuncias se están volviendo habituales. En los últimos meses y años, varios empleados del sector de la inteligencia artificial han denunciado públicamente a sus empresas debido a inquietudes sobre la seguridad. Otros también han expresado su temor de que la tecnología avance demasiado rápido y llegue un día en que supere la capacidad humana para controlarla. Están jugando con nuestras vidas. Otro empleado de la industria de la inteligencia artificial que renuncia por preocupaciones de seguridad. Un tema bastante complicado, ¿no? Complejo este de la inteligencia artificial, y bueno, lo hemos visto en épocas pasadas en algunas películas de Hollywood y parece ser que ha sido algo de pronóstico futurista. 5 de la tarde, 24 minutos. Aquí estamos dándole play a tus canciones favoritas. Aprovecho a esta hora también por aquí para saludar a nuestra audiencia. Un saludo muy especial para Jason Cueto, para Argelia Conde y para Pablo Laverde. Están conectados con Radio Tiempo todo el tiempo en Planeta Rica, Córdoba, nuestro vecino y hermano departamento de Córdoba. Para ellos en Planeta Rica, en el Colegio Simón Bolívar. Un abracito para Jason Cueto, para Argelia Conde y para Pablo Laverde, que siempre están conectados con Radio Tiempo. 321-5077-973 es el WhatsApp de Radio Tiempo. Está totalmente habilitado para que dejes por aquí tu saludo, reporte de sintonía y la pasemos en Radio Tiempo todo el tiempo.

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1: 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Seguimos en esta tarde por aquí dándole play a tus canciones favoritas. Miércoles, mitad de semana, 9 días de este mes de septiembre. Está por aquí revisando el calendario de efemérides. Radio Tiempo, 9 de septiembre, Día Nacional de los Derechos Humanos en Colombia. Se conmemora en honor a la muerte de San Pedro Claver, un sacerdote jesuita que defendió a los esclavos en Cartagena de Indias durante el siglo XVII. Es uno de los temas que hoy también son tendencia en nuestro país, Día Internacional, Día Nacional de los Derechos Humanos. Verdaderamente, pues, un referente muy importante. Está por aquí precisamente mirando esta historia de San Pedro Claver. La verdad, pues, es algo muy significativo. De pronto ustedes, a través de la historia, han conocido algo de esto, pero bueno, es bastante significativo, digo, el tema de la defensa de los derechos humanos que en ese momento se presentaba. Entonces, hoy en el calendario de efemérides Radio Tiempo se está conmemorando a nivel nacional el Día de los Derechos Humanos, Día Nacional de los Derechos Humanos, una efeméride que resaltamos hoy en esta tarde también especial de Tiempo de Luna. 9 de septiembre se celebra el Día de los Derechos Humanos en nuestro país en honor a San Pedro Claver, sacerdote jesuita que arribó por primera vez a la Nueva Granada en 1616. Mucho tiempo, ¿no? 1916, y falleció el 9 de septiembre de 1954. Considerado el primer defensor de los derechos humanos en Colombia. Y bueno, un día como hoy se conmemora por este señor. 9 de septiembre, efeméride en nuestro país. Día Nacional de los Derechos Humanos. Te lo comentamos a esta hora y todo el tiempo en tu Radio Tiempo.
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1: 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Bueno, esa casa no se dio nunca y ese primer millón no se gastó precisamente o no se invirtió precisamente en lo que dice la canción de Jorge Villamizar con Los Vacilos. Un apartamento rentado en París, una motocicleta, unos lujitos por aquí por allá, una conquista también en Francia. Por ahí se fue, por ahí se fue terminando ese primer millón de Jorge Villamizar. Mi primer millón, qué buena canción que a esta hora disfrutamos en Tiempo de Luna. Un éxito que se canta a todo pulmón en tu Radio Tiempo.
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1: Esta semana al señor Elon Musk se le siguen ocurriendo más ideas en cada uno de sus emprendimientos. Elon Musk lanzó XChat, la mensajería cifrada de X que no pide número telefónico para nada. El tema es el siguiente, este tipo de comunicación o de mensajería cifrada permite conversaciones uno a uno y en grupo con cifrado de extremo a extremo, mensajes que se autodestruyen, envío de cualquier tipo de archivo y llamadas de audio y video. Todo sobre una arquitectura descrita por Elon Musk como estilo Bitcoin. Hoy está en beta para muchos suscriptores seleccionados y se ampliará en las próximas semanas. La apuesta de fondo es convertir a X en la aplicación para todo. Chat, contenido, llamadas y pagos en un mismo lugar. ¿Qué tal, eh? Audios de WhatsApp, Elon Musk lanza XChat con cifrado y sin número de teléfono. ¿Qué pasará con esto? Una realidad, bueno, todo lo que se propone lo puede conseguir. Elon Musk lanzó XChat, la mensajería cifrada de X que no pide número de teléfono. Y se pueden compartir, pues, archivos, también se pueden hacer llamadas de audio y video, envío de cualquier tipo de archivo más bien, ¿eh? Para que tengas en cuenta. 548, te lo comentamos a esta hora y todo el tiempo en tu Radio Tiempo.

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0: 2010. Esta canción fue banda sonora para esa época, para ese año, de una telenovela mexicana que pues también tiene el mismo nombre del tema, Cuando me enamoro. Una telenovela exitosa realmente. La mexicana pues que tomó esta canción de el señor Enrique Iglesias con Juan Luis Guerra como banda sonora. Cuando me enamoro, qué colaboración en este tema, pero por favor.
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0: Cuando me enamoro, Enrique Iglesias, Juan Luis Guerra, otro himno para seguir celebrando este mes de amor y amistad, un mes que nos pertenece, lo celebramos con Radio Tiempo todo el tiempo.
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0: Por estos días, China está reemplazando o reemplazó la publicidad de sus pantallas gigantes por el rostro de sus científicos para inspirar a las nuevas generaciones y agradecer sus avances. Ellos sí merecen el reconocimiento, que estaba viendo precisamente las imágenes en videos y fotografías que muestran desde China, ese reconocimiento que hacen por esas personas que investigan, que indagan, que crean y que son definitivamente esa fuente de inspiración para muchos en estas nuevas generaciones. En China, las pantallas gigantes en centros comerciales y calles dejaron de vender o mostrar influencer y empezaron a homenajear a sus científicos. Desde el pasado mes de agosto, en un centro comercial, ocurrió algo distinto. En lugar de un anuncio comercial o publicitario de siempre, de esos comunes y corrientes, apareció un póster de casi 8 metros de altura. Era un espacio que normalmente se alquila a marcas de lujo o cadenas de comida rápida. No era ninguna celebridad. Era Kim Jong-un, considerado el padre del programa espacial chino, retratado en una foto de su juventud. La idea se expandió rápido. Pronto se sumaron imágenes de otros científicos y de otras personalidades que inspiran a estas nuevas generaciones. En algunos casos, pues las pantallas alternaban varias figuras, hasta de 10 científicos distintos. Algunos incluso mostraron detalles de sus carreras y sus principales aportes para que las nuevas generaciones lleguen a enterarse. Vea, China reemplazó la publicidad en pantallas gigantes, en calles y centros comerciales, por el rostro de sus científicos ilustres que inspiran a nuevas generaciones y obviamente pues dicen allá que se merecen este gran reconocimiento. 6:14, más bien estaba leyendo aquí raro la hora. 6:14, usted camino a casa, pues qué bueno que se acompañe con Radio Tiempo, cantando a todo pulmón los éxitos de la emisora que consiente y enamora sin celejo. Estamos por aquí disfrutando 17 años, precisamente está cumpliendo Radio Tiempo en este 2026, son 17 años ya de estar con la familia sincelejana, sucreña, y disfrutando al máximo, consintiéndolos todo.

0: Canciones que se convierten muchas veces en banda sonora de tu vida, sí, de esos momentos en que hay que decir adiós, no más, y soltar es también tomar buenas decisiones en la vida, ¿eh? Yeah. Los señores de Sin Bandera, a esta hora con este hit, una de las canciones que disfrutas como fanático del dúo Sin Bandera. Suelta mi mano, se llama esto. Bueno, muchos han tomado la decisión también de dejar atrás una relación, de decir, pues no más. Realmente, sobre todo la paz y la tranquilidad es muy importante, ¿verdad? Suelta mi mano, banda sonora de esas historias que llegan a su fin. Y te está a esta hora Sin Bandera, precisamente cantando todo pulmón este súper éxito.
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0: ¿Qué hacen tus estrellas favoritas? Te lo comentamos a esta hora y todo el tiempo en tu Radio Tiempo. Aria Vega, de barranquillera a barranquillera. Les hablo de Aria Vega y Shakira porque estará como invitada especial en la residencia de Shakira en Madrid. Bueno, no precisamente en la casa, se llama pues el performer que tiene Shakira en Europa y especialmente en Madrid con su gira Las Mujeres Ya No Lloran World Tour. La artista colombiana Aria Vega hace parte de la programación de Es Latina, la propuesta cultural creada alrededor de la residencia de la barranquillera que llegará a Madrid desde el próximo 18 de septiembre. Aria Vega estará junto a una selección importante de artistas de España y de Latinoamérica que estarán acompañando a Shakira en su residencia. Estuvo presentándose Aria Vega y les dejamos esta semana un clip en nuestra

cuenta de Instagram y Facebook su presentación en Premios Juventud. Espectacular, ¿no? Qué carisma, qué talento y qué artista. Aria Vega, hermosa, ¿no? Es que las imágenes son encantadoras. Bueno, otra artista y esta colombiana que se suma al listado de acompañantes para la presentación de lo que ha montado ese show importante en España, especialmente en Madrid, Shakira, en su gira Las Mujeres Ya No Lloran World Tour. Aria Vega, la colombiana que acompañará a Shakira en su residencia en Madrid, ya está confirmado. Hermosas barranquilleras y se van a dar un gustazo de estar presentándose juntas en España. 628, te lo comentamos a esta hora y todo el tiempo en tu Radio Tiempo.

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1: Por estos días de septiembre, pues se roban besos, ¿verdad? Miradas. Sí, claro que se puede hacer. Robarte un beso. Yatra, Yatra. Sebastián al lado de Carlos Vives, el Samario Carlos Vives, Sebastián Yatra. Robarte un beso, 638. Oiga, ¿qué les parece? ¿Qué tal si hacemos un top 5 aprovechando, pues, de los besos robados y enamorados en este mes de septiembre? 5 cosas para seguir cautivando a tu pareja. 5 tips para seguir cautivando a tu pareja. ¿Les parece? Bueno, un top 5 a esta hora en Radio Tiempo. Lo vamos a hacer de esta manera. Top 5 para seguir cautivando a tu pareja. Ideas muy sencillas y muy aplicables para aconsejar a nuestros oyentes a esta hora. Entonces, este top 5 se va de esta manera. Top número 5.
2: Número 5.
1: 5 consejos para seguir cautivando a tu pareja. Por ejemplo, el top 5: crezcan juntos, apoyen sus sueños, celebren sus logros y construyan nuevos proyectos como pareja. Cautivar no es impresionar todos los días, es demostrar que todavía eliges a esa persona. Qué bonito, ¿no? Top número 4.
2: Número 4.
1: 5 tips para seguir cautivando a tu pareja en este mes de septiembre. Top número 4. Cuida las muestras de cariño. Un abrazo, un beso, un besito robado, como la canción que nos regaló Carlos Vives, Sebastián Yatra. Un abrazo, un beso, tomarle la mano o decirte quiero, te amo, pues mantienen viva la conexión emocional. Ah, claro que sí. Top número 3.
2: Número 3.
1: Sorpréndela, sorpréndelo. Rompe la rutina con pequeños planes, una cena especial, una salida inesperada o simplemente un momento juntos sin celular. Oiga, esto aplica para chicos y chicas, jóvenes, ¿verdad? Para hombres y mujeres, caballeros y damas. Consejitos para ambos. Top número 2.
2: Número 2.
1: Escucha de verdad. Presta atención a lo que siente, a lo que piensa y a lo que necesita. Sentirse escuchado, escuchada, también es sentirse amado. Ahí está, escucha de verdad. Y nos vamos con el top número 1.
2: Número 1.
1: 5 tips para seguir cautivando a tu pareja. Número 1. No dejes de conquistarlo, no dejes de conquistarla. Los detalles no deben terminar cuando comienza la relación. Una palabra bonita, un mensaje inesperado, una flor puede marcar la diferencia. Y ahí está, ¿eh? No dejes de conquistarlo o conquistarla. Vea, aprovechamos que estamos en este mes de septiembre, lo celebramos así. Amor y amistad nos pertenece con Radio Tiempo.

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0: Sí, no lo pedía, pero llegó contigo. Solo para ti, Camila. 27 de noviembre, los fanáticos de la agrupación mexicana, conformada por Mario Don, por Pablo Hurtado y por Samuel Parra, estarán en Colombia. 27 de noviembre, Adiós World Tour, así se llama la gira que vienen cumpliendo. Más de 20 años de trayectoria tienen estos mexicanos, y con esta canción, con este éxito, Solo para ti, que a esta hora disfrutamos y cantamos a todo pulmón, seguimos pasando esta noche de Tiempo de Luna. 27 de noviembre, casi que ¿no? Estaban por agendar Colombia y lo hicieron al final. Uno de los países también que le ha querido al grupo Camila, y que obviamente durante la noche del 27 de noviembre, supongo, pues los fanáticos disfrutarán al máximo. 20 años
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0: de trayectoria.
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0: Adiós World Tour. Bueno, los fanáticos se están preguntando, bueno, adiós, despedida, final de 20 años, o simplemente es algo de marketing. Bueno, Adiós World Tour, así es la gira que vienen haciendo los Camila y que llegará por acá a Colombia en el mes de noviembre. Esta noche, a todo pulmón, aquí la cantamos, la disfrutamos al máximo, este éxito que nos pertenece con Radio Tiempo.
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